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0: gracias.
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1: Hola, soy Piero Di Matteo. Bienvenidos a una nueva edición de Futura Sessions a través de Radio Futura y a través de nuestro canal de YouTube Radio Futura 91.1. Hoy en esta nueva edición, un gran gusto recibir a Luis Angelero acá con nosotros.
2: Muchas gracias, Piero. Un placer.
1: ¿Cómo andás?
2: Todo bien.
1: ¿Todo bien?
2: Bien, bien.
1: ¿Con mucha actividad, con mucha emoción por este nuevo álbum?
2: Sí, la verdad que sí. Venimos hace un tiempito trabajando en él. Fue un disco que también le ganamos a la ansiedad. Lo hicimos con un poquito más de tiempo. Uh-huh. Si bien también estamos teniendo con Santi Marrero, fue el productor.
1: Sí.
2: Compartimos el proyecto en el cuarteto, ¿viste? Entonces teníamos tipo una agenda un poco intensa, pero bueno, lo que tratamos de hacer fue hacer paso a paso y creo que quedamos muy conformes en ese aspecto. Uh-huh. Como que no dimos ningún paso en falso.
1: Bueno, muy
2: como
1: bien.
2: Que nos quedamos muy conformes a la hora del laburo, ¿viste?
1: ¿Quién compuso este álbum? Ese músico de 40 años, con polifuncional, multiempleo.
2: Sí, seguro.
1: Pero que en definitiva te encuentra como. Dije lo de los 40 años, sí.
2: Sí, lo dijiste.
1: Sí. ¿Cómo te encuentra precisamente con este segundo álbum como solista?
2: Bien, yo creo que los 30 me pegó más que los 40.
1: ¿Ah, sí?
2: Sí, como fue un shock más grande. Los 40 como no me...
1: ¿Qué pasó en los 30, 2016? Estabas ahí cerrando Boomerang.
2: En el 2016 le abrimos los Stones.
1: Abrieron los Stones, sí, claro, bueno, no fue poca cosa.
2: No fue poca cosa.
1: Sí.
2: Con 30, claro. Y después, claro, creo que este disco me agarró un poquito también, es lo que te decía, más maduro, no tan ansioso. En el aspecto de laburar y esperar que las canciones maduren, ¿viste? Uh-huh. Son horas. Tienes que dedicar horas y horas y horas hasta que estén. Y eso fue lo que te decía que pasó en este disco.
1: Parece como que estás cocinando. Pusiste algo en el horno y estás esperando.
2: Yo era cocinero, aparte.
1: Ajá. Pero no, entonces, no de ahí capaz que venía la...
2: Pero sí, es eso, que madure, ¿no? Como, más como una masa. Sería,
1: pero decís que madure en relación a...

0: la composición misma, al hecho de que lo vas escuchando, lo vas trabajando, interviene la producción, o cuando una vez que sale el tema también ver cuál es el desarrollo que tiene, la vida que tiene.
1: Creo que el tema de maduración en mi caso es que sea lo más cercano al sentimiento que quiero transmitir. Uh-huh. Que como que con palabras no puedes transmitir mucho, me parecen los sentimientos. O sea, sí se puede. Creo que es lo que intentamos a la hora de hacer música, canciones o arte, cualquier disciplina. Transmitir lo que tenemos adentro, que es como una... Para mí siempre es una incógnita, ¿no? Tipo, y me pasa con las canciones que yo hago, que no soy muy literal, ni soy como muy contador de historias. Uh-huh. Sin embargo, en este disco tengo una historia. Tipo, empecé como a también probar hacer otro tipo de letras. Trato de laburar como con imágenes, que a veces me parece que con la música... logran llegar a tipo a un puerto ahí, a lograr más o menos transmitir como una sensación, ¿no?
0: De hecho, Aurora es el tema que abre el disco, y es un tema que también, bueno, tiene video, estaba también el video del otro corte.
1: De A Ningún Lado.
0: De A Ningún Lado.
1: Ahora salió Me Salvé.
0: Me Salvé también con video. Yo siempre te veo a vos como una especie de personaje. Sos un personaje al que le pasan cosas.
1: O sea que me divierte bastante. Sí. No actuar
0: ser
1: porque
0: el protagonista,
1: no soy actor,
0: pero ser el protagonista.
1: Sí, y además tampoco tipo hay un presupuesto para contratar a un actor, digo, para empezar, ¿no?
0: Bueno, sos vos mismo, claro. Y entonces sí, por ahí que me viene a mí lo que sos el personaje.
1: Y nos divierte y somos con Fede, que es el que hace los videos, Federico Molinari, y nos gusta mucho el cine B, ¿viste? Tipo, él es muy fanático, no sé, Harmony Corrine, que es como sí. Un tipo que... Todo el mundo dice, no era cineasta, no tuviera cine, nada, pero hizo películas. Como hacer por las ganas de hacer, al final, un poco, ¿no? Y eso nos divierte y también a mí me interesa tipo pasarle la música. Y a veces se me ocurre alguna idea a mí de un video, pero generalmente como ver cuál es la interpretación visual de alguien, ¿viste?
0: Claro.
1: En ese aspecto soy como bastante... confío, ¿viste? ¿No? Yo como que trato de llegar a un punto y después de... Cuando llegué a donde yo digo que ese es mi 100, después que venga el 100 del otro, ¿viste? Uh-huh. En el caso de la producción lo mismo también, ¿no? Sí. Que soy celoso del arreglo, de que tiene que estar todo lo que hice o no sé qué, ¿viste? Es como, si lo dinamitan y me gusta, voy. Y a veces pasa todo lo contrario, que queda como está.
0: Porque vos a su vez sos productor. ¿Y cómo, sí. cómo haces con ese rol? En realidad Santi Marrero es tu segundo álbum y el segundo álbum que él, es decir,
1: sí,
0: produjo los dos discos.
1: Sí, el equipo lo repetimos, sí. Porque no había ninguna razón para no hacerlo, la verdad. Uh-huh. Creo que también, yo creo mucho en los procesos de repetir con las mismas personas porque te vas conociendo mucho más. El tema de, no como crítica ni nada, de laburar con muchos productores, ir sí. cambiando y solo trabajar un rato en el coso, tipo, yo somos personas.
0: Sí, te pregunta, ¿por qué los músicos cambian de productor? Es decir, no, que a veces bueno, cambian con la intención de tener un sonido diferente, de tener otro tipo de arreglos, no sé.
1: Yo creo que sí, son distintas búsquedas, o sea, sí. Me parece súper válido, está buenísimo. Yo en mi caso... También me gusta hacer música con amigos, que es como sí. el origen de todo siempre.
0: Sí.
1: Y conocernos más en el camino, ¿viste? Entonces, uh-huh. como que me parece que con Santi, por ejemplo, ya tenemos una química hace años. Tipo, cuando presento una canción ya me lee un poco malamente. Que es tipo, si hubiera agarrado a otro productor, tiene que conocerme sí. antes. Y como que, me gusta hacerlo así, digo. No quiere decir que sigamos laburando. Lo más probable es que sí, porque no habría razón para no claro. hacerlo. Pero me parece que eso, tipo, el proceso con personas que... son amigos que se cuelgan con el proyecto, que se ponen la camiseta, me parece que es, no sé, fundamental en el lugar que estoy ahora, ¿no?
0: De hecho pasa que hay discos que tienen producción de diferentes productores, claro. O sea, dos, tres temas con un productor, otros dos, tres temas con otro productor. Pienso en el último disco de Drexler, por ejemplo, ¿no?
1: Claro.
0: Que trabaja con diferentes productores.
1: Eso está bueno también. Me uh-huh. parece que está interesante. Bueno, en este disco igual, Santi produjo el disco como el en general y después tengo dos temas, uh-huh. que uno lo hice con Tadu Vázquez. Sí. Es un productor re joven de acá, tremenda promesa. Trabaja con el mundo más del trap y eso. Pero él tenía como un beat que me pasó. Yo después lo transformé como lo llevé como a mi mundo.
0: Sí.
1: Y después también está el 11, es Ernesto, un amigo, y además también es más de ese mundo. Uh-huh. Que también ese me pasó algo mucho más raro, que fue que él subió como una historia, que a veces hay gente que sube historias como con música.
0: Sí.
1: Y me encantó la base, ¿viste? Y grabé la pantalla del celular y bajé el audio, lo puse en el coso y me puse a cantarle, ¿viste?
0: Sí.
1: Y después le mandé un día de la nada, le digo, mirá esto. Y le mandé la melo y le encantó. Y ahí lo empezamos a producir y le sumamos, tipo, era solo música, ¿eh? Solo una música híbrida, un híbrido así. Y terminó siendo una canción del disco. Entonces, en ese aspecto también tengo dos temas en el disco que son un poquito más... Que de vuelta es lo que te digo, fue como una composición con otras dos personas, que después pasó por la producción de Santi, como también para unificarlo, ¿no? Creo que también este disco tiene como cosas electrónicas. Tiene tipo, arranca con Aurora, que es rock, y si ya no, serían con algunos ritmos más particulares, pero es como más ese mundo nirvanesco que me gusta a mí, o ese pasar del 0 al 100 y volver al 0. Sí. Después ya el segundo tema es como una base más tecno, parecida como a The Streets. Uh-huh. Es un proyecto que me encanta. Y ya el tercer tema, Me Salvé, no, Me Salvé es como a mí me es la joyita del disco, que tiene como una cosa así más criolla, más íntima, tiene un sonido más opaco también que el resto del disco. Y después el que sigue, que va a salir, que se llama Nada Termina, es como un híbrido entre el 1 y 2, ¿viste? También no quisimos hacer tecladista este disco. Este disco es como power trio para en vivo, era lo que yo quería, que sonara ya la banda. Entonces también ensayamos antes de grabar, que es algo que no hice en el disco pasado. Y como sacar al elemento teclado, porque no hay tecladista, ¿viste? Entonces tratamos de hacer como cosas más sónicas, como efectitos o filtros, o como más como una cosa más ciencia ficción.
0: Sí.
1: Que arreglos musicales.
0: Ajá. ¿Escuchás mucha música? Porque mencionaste Streets, mencionaste Nirvana, es decir, estás como siempre.
1: Sí, ahora volví.
0: ¿Y escuchás mucha música nueva? Cosas
1: escucho
0: nuevas.
1: Escucho mucha música nueva. Hay cosas que me... A veces no me llega, la verdad, porque se ve que a veces.
0: ¿Cómo que no?
1: No sé, o sea, no soy de ponerme Spotify.
0: No Spotify,
1: y tipo,
0: claro, no.
1: Sí, tengo.
0: Ver las novedades, los viernes, es decir, las novedades.
1: No hago mucho eso.
0: No
1: hace
0: mucho
1: no.
0: eso.
1: Ahora estoy full de escuchando el Catch a Fire de Marley, que creo que cada vez se pone mejor con el tiempo, es como,
0: ajá,
1: me parece impresionante. Después estoy...
0: Según el faso, digamos.
1: Según el faso. Si es indica,
0: sí,
1: ¿no?
0: Sí, sí, claro, según lo seguís escuchando y bueno, le seguís
1: encontrando. Y volví a los cosas. Libertines, que también era una banda que,
0: ajá, sí,
1: faltaba. Y también estoy escuchando mucho, tipo, no sé, también Atahualpa Yupanqui, Alberto Mastra, que lo escucho muchísimo, me parece siempre impresionante, y es como un músico que no se conoce mucho acá. Tipo un tanguero que es muy raro que hace. Vieja época, ¿no?
0: Sí.
1: Y como me está gustando mucho el mundo guitarra y voz. O un elemento solo y la voz, ¿viste?
0: Que me de hecho, vos aprendiste a tocar guitarra en tu adolescencia.
1: Sí.
0: ¿Y tomaste clases con Covelli también?
1: También. En un momento tuve una beca del MEC que agarré. Uh-huh. Y estudié con Covelli, que la verdad que fue una experiencia increíble. Tipo, es como el blues de acá en un punto, ¿no? Como
0: claro.
1: Por el aspecto de decir... Siempre me acuerdo de anécdotas, tipo, no sé, me tocaba un acorde, me acuerdo, y me dice, no, esta, tocaste re. Y le digo, pero Julio, ese re no tiene ningún re. Los nombres pones en los bobos, no sé qué. Y luego, tipo, es muy instintivo, sí. ¿Viste? Una escuela, ajá, muy instintiva, sí, de que como que caen siempre parados, que es como algo medio intransferible.
0: Sí, sí, sí, sí.
1: Lo aprendés como los gitanos, me imagino, ¿viste? Que les dicen, bueno, les ponen la guitarra, es así,
0: claro.
1: Nada. Y tipo, y eso me pareció alucinante.
0: Te escuché en alguna otra entrevista, que lamentablemente no recuerdo la fuente, si no la mencionaba, que mencionabas a Fontaine's D.C., La Milonga, sí, y Nirvana, como tres pilares o influencias,
1: sí,
0: básicas, si se quiere, presentes en este adorador.
1: Sí, sí.
0: Y están así,
1: Lo de Fontaine's tiene más que nada como el mundo de sonido. Me gustaba como mucho ese sonido que están, que ni siquiera, lo mío es un poco más pop, la verdad. Uh-huh. Pero el sonido ese todo roto, medio saturado.
0: Que devolvieron, creo, porque se les había muerto el manager, si no me equivoco, y ahora están de regreso.
1: Sí, para mí es una banda increíble.
0: ¿Nunca te pasó que se te murió el manager?
1: No, ojalá que no. No, Mariela, mi mamá. Sí. No me maten a Mariela.
0: Pero perdón, te corté, sí.
1: No, y Fontaine fue como una búsqueda más sónica, no tanto de estilo musical, capaz. Nirvana lo tengo en el ADN.
0: Claro,
1: ¿no?
0: Sí, demasiado. Ya lo has mencionado más
1: y
0: una vez.
1: El mundo de Milonga también, siempre, ajá, ¿viste? Tipo, sobre todo Zita Rosa, que siempre lo escuché desde que tengo, no sé, 5 años, ¿viste? Pero
0: ¿y
1: tiene un poco de, sí, todo igual, es como que no, y es como un disco nocturno también, como bastante más oscuro que el anterior.
0: Uh-huh.
1: Buscamos tener un sonido que, si bien fuera pop, fuera como que tuviera una agresividad así particular. Creo que también las letras, hay como, yo siento por lo menos una evolución, todos, ¿viste? Cuando los músicos, como siempre, sí, sentís una, debería,
0: sí,
1: ser una evolución siempre, ¿no?
0: Sí.
1: Pero creo que están como bastante más claras y como que es lo que te decía hoy, que transmite más lo que realmente está dentro. Eso es como una búsqueda constante, eso me parece.
0: ¿Cómo va esa devolución ya a partir de estos cortes? En realidad sacaste varios simples previos, ¿no?
1: Sí, saqué 3.
0: Pero
1: previos, vos decís antes a este disco.
0: Antes a este disco.
1: Sí, el año pasado.
0: Entre claro, tu primer disco y este disco,
1: es verdad.
0: O sea, tuviste unos cortes adelantos, sí, esos 3.
1: Es verdad.
0: Pero a su vez tuviste unos simples.
1: Tuve
0: hasta
1: unos simples
0: un simple con Juan Casanova, hasta Killer salió.
1: Killer, es verdad.

0: Esquilo con Juan.
1: Por ejemplo.
0: Esos singles fueron... Yo empecé a sacar esos singles pensando que ya estaba como haciendo un disco. Y ahí dije, no, no.
1: Acá, mira, 2022 sacaste Como Me Gustaría, el simple con Zorra.
0: Claro.
1: 2023 Errante. 2023 también, bueno, Cara Rota, compuesto con Álvaro Sánchez. Lo que tenemos que hacer, que ahí estaba también con Santi Marrero, ¿no?
0: Y Cuando Nadie Me Mira.
1: Y con Álvaro Sánchez y Nicolás Rodríguez también en la composición. Yo me fijo en Spotify, ¿ves?
0: Bien ahí.
1: Cuando Nadie Me Mira, con Santiago Marrero, ¿no? También productor, con Álvaro Sánchez y con Nicolás Rodríguez. Bueno, luego salió Killer y tal. Y ahí ya arranca, eso fue todo hasta 2024. Y después ahí ya arrancan los cortes adelantos de este nuevo álbum.
0: Claro, lo que te decía hoy de la ansiedad.
1: Sí, claro. Estuviste sacando unos temas que te parecía que iban a ser...
0: Pensé que ya era, estaba, había empezado un disco y fue tipo, no tengo ni concepto de disco, nada, tranqui. Saqué los singles, después el siguiente año no saqué nada y laburamos en el disco y ahí salió este disco.
1: Pero que de alguna forma se ajustaban también a esa idea de sacar simples porque la industria así lo...
0: Y un poco, yo creo que más allá de la industria... Lo impone, sí, yo creo que más allá de la industria, que es como que sí, es como una especie de imposición. Eso igual, ahora viste que los artistas sacan el disco entero, pero me parece que los que sacan el disco entero son como los artistas grandes. Uh-huh. Los que hay una gran expectativa de que alguien saque ese material, pero...
1: Sí.
0: En mi caso me resirve sacar singles porque es como que muestro mucho más el disco.
1: Claro.
0: O sea, te obligo, entre comillas, a que ese tema esté rotando ahí un mes y a veces engancho a alguien con este y si no con el otro y con el otro. Ahora cuando me salvé me di cuenta que se movió como un poco más. Como que se abrió un poco cierto más interés, por alguna manera.
1: Todavía no agarraste la guitarra, vamos a agarrar la guitarra. Bueno. ¿Tenías algún tema en especial preparado para...?
0: Bueno, me salvé.
1: Me salvé mismo, sí, ya que lo mencionaste me dieron ganas. Y así ya me viene a la cabeza el video, que sos vos que no te van llevando en una cama de hospital.
0: No, ese es el otro. Pero ese voy corriendo. Todo corriendo.
1: Te salvé, vas corriendo, te tropezaste.
0: Tengo una gran caída real.
1: Esa fue real, esa caída. No, vos sabés que yo la vi y dije...
0: Además le hicimos como la primera toma y dije, vos no voy a poder hacer el video. Tenía un tobillo.
1: Porque
0: como si me hubiera venido.
1: Creo que la cámara Olveira, incluso.
0: Olveira con las dos piernas
1: ahí está, claro.
0: Me quedó.
1: Quedás tapado corriendo. Como por un cantero en un momento.
0: No es perfecto. Claro. Nosotros lo que habían filmado era tipo, vamos.
1: Sí, qué bien que
0: ni
1: te
0: que
1: salió.
0: Lo hubiéramos planeado. Porque, claro, quise girar en el aire y caer de vuelta para adelante.
1: Podría ser doble de riesgo el tipo.
0: Doble de riesgo. Pero salté y caí de costado y comí sopi.
1: Sí.
0: Que en cámara lenta no se ve tan grave.
1: Claro, parece una cámara ultra lenta.
0: Pero, dolió.
1: Bueno, ya que estamos, recomendamos entonces ver a Luis Angelero caerse en Me Salvé en el video, que ahora lo vamos a escuchar.
0: Bueno. Espera que aprieto de todo.
1: Porque quedó flojo.
0: Estos requintos. No hagan temas con requintos. No. No. Es un elemento que está bueno para después para el envío a mí. La verdad que me complica a veces, pero bueno.

0: Qué grande. Me salvé, Luis Angelero, desde Adorador. Bueno, sonando acá en vivo, por supuesto, en Futura Sessions. Hay que dominar el silbido también, ¿eh?
1: Sí, o sea que
0: sí.
1: Soy un buen silbador. O sea,
0: un buen silbador. Buen silbador.
1: Soy muy silbador de la calle. Voy siempre silbando.
0: Ah, sí,
1: siempre.
0: Sí, sí.
1: Pero soy silbando cuando camino.
0: Pero te escuchan venir, digamos.
2: Sí.
0: Y aparte, digo, tampoco es tan frecuente. Digo, yo pienso en. Bueno, Florencia Núñez tiene un tema en su último disco, si no me equivoco, de silbando. Bueno, por supuesto, los Guns N' Roses o.
2: Sí.
0: O. ¿Cómo es? Young Folks, el tema este de los suecos. Bueno, se también puede decir silbando. Qué bárbaro.
2: Ese silbido le da una cosa, como la otra vuelta me dijeron, sí. Es como una milonga western. Yo no lo había pensado nunca.
0: Ah,
2: ¿sí?
0: Puede tener algo de western spaghetti. Aquellos de Sergio Leone, aquellas sí, películas, claro, que aparecía. Aparecía Clint Eastwood así, todo mugriento.
2: Con la metralleta en el ataúd.
0: Claro, qué bárbaro. ¿Qué queda de. Ahora que te escuchaba cantar, justamente, recuerdo en alguna entrevista que dabas. Pasado el tiempo de haber dejado Boomerang, que vos decías que querías que te escuchen la voz, que querías cantar y que te conozcan la voz. Lo lograste, digamos, en ese sentido.
2: Sí, a los golpes, pero sí.
0: ¿Pero qué quedó de aquel Boomerang? ¿Qué te queda en cuanto a música, en cuanto a historia en sí?
2: Boomerang, no, para mí fue una. Todo lo que. Yo creo que todas las cosas que. Uno pasa, sea vínculo, sea pertenece a una banda, sea un trabajo, sea todo, hay que tomárselo como una escuela, ¿no? Uh-huh. Para algo mejor y que cuando termina a veces puede ser doloroso. Sí. Como con Boomerang pasó un poco porque terminamos y cosas, después nos acomodamos con el tiempo. Éramos también, tuvimos muchos años juntos y después se van armando y a veces se resquebraja un poco las amistades. Uh-huh.
0: Porque pero, queda la ruptura de la relación que en definitiva tenía que ver con la música, pero bueno.
2: Y sí, porque uno siente,
0: podrían seguir siendo amigos.
2: Yo siempre contra honesto en esas cosas. Sí. Tipo, la realidad es que no terminamos muy bien, pero creo que también teníamos mucha expectativa de las cosas. Y uno siente como que, viste, cuando se terminó la banda y decís, como sentís como una sensación de vacío y de como, pa, perdí el tiempo. ¿No? Te pasa, a mí me pasó como una sensación así, como que hubiera perdido el tiempo, y en realidad no, es lo que te digo, ¿no?
0: Claro.
2: Todo es escuela, yo aprendí un montón en Boomerang, aprendí a tocar en el escenario, a parar bastante más la timidez.
0: 55.000 personas en el Estadio Centenario previo a los Rolling Stones.
2: Experiencias, giras por Argentina. Sí. Con Gonza también aprendí mucho de composición y de maneras de hacer las cosas.
0: Gonzalo Cipitría, sí.
2: Yo la verdad que era bastante más hippie. Y como que Boomerang a mí me dio como un poquito más, como un poco más de orden, ¿viste? También nosotros éramos muy de tocar lo que se tocaba en el disco, ¿viste? Uh-huh. No era como, éramos más soldaditos ramoneros, entre comillas.
0: Sí.
2: No de tipo que no tanta improvisación, sino todo tipo fuerte y al medio. Y esa escuela me quedó, por ejemplo. Uh-huh. Si bien ahora tiro un poquito más de fruto, porque me divierte también tirar frutí, tipo, de repente a veces le agarra un solo y bueno, en vez de intentar arreglarlo ya sigo de largo para otro lado, ¿viste?
0: Ajá.
2: O también a Nico, bueno, Nicolás Rodríguez fue el baterista de Boomerang durante mucho tiempo.
0: Sí.
2: Y bueno, quedamos, él toca hoy en día a mi proyecto y le digo siempre, tipo, vos tiren, tampoco te vas a poner a hacer 200 rulos a lo Mitch Mitchell.
0: Sí.
2: Tipo, que queda bien igual, ¿no? Pero porque no es el estilo, pero como libertad a la hora de tocar también, viste, es música, tiene que ser como también un poco más descontracturado
0: y que fluya,
2: que tan para mí
0: sí, sí, estilo, sí,
2: también
0: sí.
2: La que es súper dura y tocado así también. Uh-huh. Me gusta,
0: ¿no? Bueno, porque también claro fue el final de Boomerang y coincide con la pandemia, ¿no? También fue una
2: sí
0: cuestión...
2: todo junto. A mí me pasó que yo me mudé al Pinar en el 2019 a finales y cayó la pandemia, que eso fue bueno por dormir al Pinar, porque la ciudad hubiera sido un poquito más sufrida.
0: Del aislamiento.
2: Sí, sí, me vino bárbaro, un poquito de patio.
0: Ya tenías las condiciones dadas.
2: Sí, patio. Me acuerdo que me iban los Copsa, porque me tenían un estudio, me había armado en Montevideo, venían el Copsa solo, me acuerdo, o con tres personas más, ¿viste?
0: Uh-huh. Sí, esa cuestión,
2: fue todo tan raro eso.
0: Esa cuestión media posa apocalíptica que padecimos
2: todos.
0: La
2: distopía, full. Sí. Y tenía un estudio que era la sala donde ensayábamos con Boomerang. Pasa esto de Boomerang que nos separamos. Y yo la verdad que lo tomé como algo que fue tipo, pa, qué cagada. Pero en todas las crisis hay una nueva oportunidad, ¿no? No sé si fue Einstein o alguno.
0: O vaya a saber quién.
2: Varios de ellos lo dijeron.
0: Sí.
2: Y lo vi como una oportunidad. Dije, es acá. Es ahora, tengo que empezar. Además, ¿qué voy a hacer? también yo había perdido un montón de laburo, era momento para resguardar, apretar el cinturón y hacer cosas.
0: Y también esa nueva oportunidad surgió a través de la producción y a través, bueno, que ya encaraste tu disco solista, en definitiva.
2: Total, ahí empezamos.
0: 2021, ¿no?
2: Sí, creo empezamos que incluso con unos temas que iban a ser de Boomerang. Uh-huh. Y nosotros fuimos a Argentina a grabar. Y bueno, Barreras, ponerlo, lo grabamos en Romafonic. Porque en realidad lo íbamos a grabar por un Boomerang y pasaron cosas ahí. Y terminamos yendo, yo terminé yendo a grabar mi tema como para tenerlo. Y después grabé también algo Fugaz, Desesperación. Todos esos temas, que es lo que te digo, el disco lejos se fue armando porque yo no es lo que vos me decías de la voz, no tenía una voz. Uh-huh. No sabía cómo era mi voz, o sea, si bien era, es lo que es,
0: sí.
2: Ahora poner en este disco entiendo más como cómo expresar más para en la hora de cantar, ¿viste? Lo anterior fue como más, era como un lienzo en blanco, ¿viste? No sabía por dónde salir. Si era con la voz impostada o esto, la voz más hablada. Yo como que canto, no, canto y no canto, parece por momentos, ¿viste?
0: Bueno, sí, no soy tan tenés melódico, una cuestión, sí, como de narrador. Sí,
2: y está, pero por lo que me han dicho algunos colegas y gente que admiro incluso, como que lo siente como algo particular y en ese aspecto me parece que está bueno. Yo siempre he buscado ser original sin tampoco forzar, ¿viste? O buscar un carácter propio. Más allá de las influencias que tenés, son notorias, algunas más, algunas menos. Trato de que no se me noten tanto una influencia sola, ¿viste? Uh-huh. Como agarrar elementos de muchas cosas, porque la realidad es que también escucho mucha música, ¿viste? Mucha música. Tipo... Ahora también estoy colgado con uno que se llama Mdou Mokhtar, que te lo recomiendo, que es un marroquí que tiene una banda que no sabes lo que es. Tocan con eléctrica, tipo turbante, eléctrica, dos eléctricas, un bajo y una bata. No te dejan, tipo...
0: ¿Cómo se llama?
2: Mdou, M-Dou, Mdou Mokhtar.
0: Mokhtar.
2: Y después también me había llegado como una música de una entrevista que vi en una banda MGMT que recomendaban también como un folk pop camboyano, ¿viste? También esos lugares muy raros son muy buenos para sacar información.
0: Sí, claro.
2: Porque también da, lo que te llega es como lo comercial, todo, pero ahí hay como perlas, ¿viste? Cuando hay música que escuchás. También hay una página en Instagram que te muestra música del mundo, ¿no viste? Que es como un mundo, uh-huh, que te aparece de un país y te aparece de Etiopía.
0: Afro, y ahí vas y te metes y vas conociendo diferentes cosas.
2: Etiopía, no sé qué, decís, pa, ¿y esto?
0: Y de repente de Uruguay te encontrás entonces con el nuevo álbum de Luis Angelero. ¿Qué vida va a tener? Porque vos a la vez estás con el cuarteto tiene ahora una serie de presentaciones como super presentaciones, ¿no? Eligieron 5 fechas. Tipo, está en una onda Harry Styles, así.
2: Está más full, la verdad.
0: Diferentes ciudades. Puntualmente,
2: sí, puntualmente,
0: ¿no? Mucho más puntuales.
2: Que se llama Así Soy Yo, esa gira. Va a estar buenísimo. Yo la verdad que con el cuarteto está... Es como, además es una banda que escucho desde que tengo 8 años. Es como... Tiene muchos... A veces me pellizco para ver si...
0: Claro, claro. Bueno, pero de hecho
2: tenés... Es muy, tipo, realmente como muy...
0: ¿Cómo vas a combinar la presentación? O si vas a hacer una presentación, ¿tenés prevista la presentación formal del álbum en algún...
2: Sí, no tengo apuro porque la realidad es que este año no la voy a poder hacer.
0: Ah, a eso iba.
2: Porque hacerla en diciembre es medio. Todo el mundo dice que no hay que hacer nada en diciembre. Yo qué sé.
0: Pero vos tocás en diciembre con el cuarteto.
2: Sí, pero solo si es así.
0: Sí.
2: Porque hay muchas cosas y no sé, claro, qué. Eso me recomienda, yo qué sé.
0: Pero, tampoco no, enero, porque de enero no.
2: No estoy teniendo huecos y quiero también tocarlo. Yo estoy tocando, o sea, ahorita cuando tocamos en vivo toco 5 temas el disco y tiene 8 el tema. O sea, uh-huh. El disco tiene 8 temas, toco 5. O sea, ya estoy tocando casi todo el disco.
0: Claro.
2: En vivo quiero que se mueva, que se escuche y hacer una buena presentación también. No me quiero apurar, para mí no tengo ningún apuro.
0: Está bien.
2: Entiendo que lo normal es como presentarlo a los 2 o 3 meses, lo que sea. Uh-huh. Yo no tengo el tiempo.
0: No tenés tiempo ni tenés el hueco.
2: No, así podría ser para poder bien hacerlo. Un tipo en noviembre, por ejemplo. En noviembre creo que estoy, no sé, una semana acá.
0: Claro. Claro.
2: Está, y como que queremos eso, ver que decante, que se mueva. Después de que salido el disco, que va a salir el 14 de agosto, tenemos 2 videos más, que los vamos a sacar post salida del disco también, de 2 temas. Entonces, uh-huh, como que al final vamos a sacar como 6 singles, le vamos a dar como prioridad. Creo que te decía, una manera de mostrar el disco, porque hay temas que son muy distintos. Yo sé, Paracaídas, que es el último tema del disco, ¿no? Es como medio un marciano ahí, pero que lo logramos acomodar.
0: Lo lograron acomodar.
2: Ah, el sonido.
0: Decime, vos me dijiste recién el tocar con el cuarteto es como un sueño cumplido porque los escuchabas desde siempre. Recuerdo cuando estuvimos en una charla previa acá en Radio Futura, que si no me equivoco fue hace como 3 años ya, tocabas en Inmigrantes. 2023, mayo, junio del 2023, tenías un show en Inmigrantes y pasaste por acá, por la radio. ¿Cómo?
2: Mío, show mío.
0: Tuyo.
2: Ah, ok.
0: Tuyo. Y me mencionabas que también para vos era un sueño porque estabas en ese momento tocando con Traidores.
2: Sí, también.
0: O sea, tocás con dos.
2: No, me ha pasado, la verdad, que es como una suerte o bendición, o no sé cómo llamarlo, que poder haber conocido personalmente y haber entablado hasta una relación de como casi amistad, uh-huh. casi de amistad, con los tipos que yo escuchaba cuando tenía 12, ¿viste? El cuarteto lo escuchaba antes porque el cuarteto ya te llevaba en la escuela.
0: Bueno, y sumando, valga la redundancia, a Suma Camerata.
2: Sí, Suma Camerata, conocer a Pedro Dalton también. Fue en todas las bandas, todas estas personas, tipo, no sé. O sea, a mí me pasó con el cuarteto, lo escuché primero. Después escuché Traidores, que me acuerdo que grababa con el cassette de la radio. Escuché
0: claro.
2: La última Mentiras.
0: Ajá.
2: Y me quedó tipo, va.
0: Play Rec.
2: Toques, boludo. Sí. Sí. Claro, ya más oscuro y más contestatario. Después pasé a Los Buenos también, yo fui muy fan de Los Buenos Muchachos, los fui a ver a muchos lugares. Hoy en día, bueno, el Topo toca, sumo amigo, y,
0: claro.
2: Y en Suma Camerata con Pedro también, tremenda onda. Y bueno, el otro día tocó El Negro Nozar también, la bestia. Luciano Superviel, otra persona que para mí es un capo.
0: Pero lo que voy es más allá del hecho de que se te haya dado la posibilidad, por supuesto también está el reconocimiento de estas bandas, a decir, bueno,
2: no, obvio,
0: vamos
2: obvio.
0: A llamarlo a Luis.
2: No, más bien, y bueno,
0: llamarlo a Luis.
2: Con Los Traidores también, con Víctor es un referente para mí como guitarrista. A mí mis dos como guitarristas más que les di más que más me gustaron, bueno, fueron las guitarras de Los Buenos, me gustaron siempre mucho, Ricky Musso y Víctor, que tienen como una cosa Smith, Longuera. En el caso de Víctor, Ricky tiene como algo más como jocoso y irónico y al mismo tiempo mucha milonga.
0: Con
2: y
0: la propia
2: folclore,
0: guitarra, claro.
2: Mucho folclore, sí. ¿Viste? Y bueno, Los Buenos también, son muy como... A mí el mundo milonga, todo es como que siempre me resuena bien, es como que me hace vibrar, me gusta.
0: Y Nirvana. Luis, tocamos un último tema entonces para despedirnos para lo que es la presentación de este adorador. ¿Con cuál nos vas a regalar?
2: Bueno, toco otra de Adorador, ¿no?
0: Otra de Adorador.
2: Se llama Aurora, me toca el primer.
0: Aurora, el tema que abre. Por algún lado escuché que era como un tema que te describía.
2: Sí, era como... Es un poco eso, sí. Es un poco como bastante personal y bastante... Como decir, como en dónde me paro.
0: Ajá.
2: Por decir algo así. Frente a algunas cosas.
0: Adelante, músico.

0: Luis Angelero, muchísimas gracias por haber estado con nosotros. Un gran gusto recibirte, un gran gusto escucharte. Y bueno, seguimos
1: a vos,
0: escuchándote.
1: Por favor, la verdad que es un placer charlar contigo.
0: Bueno, muchas gracias. Me alegro mucho, igualmente. Señoras, señores, nos reencontramos en una próxima edición de Futura Sessions a través de Radio Futura y a través de nuestro canal de YouTube Radio Futura 91.
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